Estás escuchando una hora de música continua aquí en Match 93.9 más pop. Conéctate, fue David Guetta, New y Akon. Eso se llamó Play Hard. Y oye, quiero contarte, por si todavía no te enteras, que Taylor Swift estará en Toy Story 5. Yo soy Jackson Isaac, estoy conectando contigo hasta las 7 de la noche del día de hoy para platicarte que después de varios rumores, Matcher, ya lo habíamos platicado por acá, e incluso negaciones por parte del director de la quinta entrega de Toy Story, que él había dicho que él, cuando checó la etapa de postproducción, de mezcla de la película, él había dicho que en ningún momento escuchó ninguna canción cantada por Taylor Swift. A lo mejor era para despistarnos un poquillo, porque ya se anunció, Matcher, ya se anunció de manera oficial que Taylor Swift estrenará este viernes 5 de junio la canción I Knew It, I Know You, una rola que va a formar parte del soundtrack de esta película Toy Story 5, que recordemos, Matcher, la cinta se va a estar estrenando el próximo 18 de junio. Ya estamos escuchando a Taylor Swift, es la canción número 313, eso se llama Up Alive, lo escuchas en una hora de música continua, aquí en Natch 93.9, más pop, conéctate.

Estás escuchando una hora de música continua aquí en Match 93.9 más pop. Conéctate. Fue Kendrick Lamar y SZA con Luther. 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Ya son las 6 de la tarde con 16 minutos. En la música yo te voy dejando con la canción 315. Es un clásico a cargo de Mojo. Lo que escuchas se llama Lady y está sonando en una hora de música continua aquí en Natch 93.9 más pop. Conéctate. Yo soy Jackson Isaac. No le cambies.

Estás escuchando una hora de música continua aquí en Match 93.9 más pop. Conéctate, fue Dominic Fike. Eso se llamó Baby Doll y hoy queremos recomendarte lo más nuevo de nuestro artista Match, Kygo. Yo soy Jackson Isaac, estoy conectando contigo hasta las 7 de la noche del día de hoy para contarte que ya está disponible en todos lados la nueva canción de nuestro artista Match, Kygo. Esta se llama Heaven on Your Mind, que está buenísima, Match. Ahorita la recomendamos muchísimo. Y algo muy interesante es que en algunos lados dicen que Avicii fue una gran inspiración para esta canción. Precisamente ya estamos escuchando la rola número 317 a cargo de Kygo. Lo que escucha se llama Firestone y está sonando en una hora de música continua aquí en Natch 93.9 más pop. Conéctate, son las 6:23.

Estás escuchando una hora de música continua aquí en Natch 93.9, más pop, conéctate for the weekend. Eso se llama Save Your Tears y quiero contarte, Matcher, que Clean Bandit hace historia en YouTube. Yo soy Jackson Isaac, conectando contigo hasta las 7 de la noche del día de hoy para platicarte que el video musical de Rockabye de Clean Bandit tiene ya más de 3.188 millones de reproducciones en YouTube, a poco más de 9 años desde su lanzamiento en esta plataforma y siguen en aumento, Matcher. Ya la estamos escuchando a Clean Bandit, esta agrupación con Sean Paul, la canción número 319, se llama Rockabye. Lo estás escuchando en una hora de música continua aquí en Match 93.9, más pop, conéctate.

0: Drop Dead.
1: Estás escuchando Match 93.9 más Pop. Conéctate, es una hora de música continua. Y escuchaste a Olivia Rodrigo. Esto se llamó Drop Dead. Forma parte de lo que será su nuevo álbum de estudio. ¿Y qué crees, Matcher? 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Yo soy Jackson Isaac. Estoy conectando contigo hasta las 7 de la noche del día de hoy para contarte que Match FM es la radio de las y los Directioners. 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En la música yo te dejo con la canción número 321 a cargo del señor Bruno Mars, se llama Treasure, sonando en una hora de música continua aquí en Match 93.9 más Pop. Conéctate.

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1: Por acá que el video musical de Billie Eilish, este tema que se llama Birds of a Feather, ya tiene más de 836 millones de reproducciones en YouTube y es muy probable, Matcher, que las siguientes semanas logre alcanzar los 1,000 millones. Esperemos que así sea, vamos a estar muy pendientes. Por acá te compartimos el dato y mientras tanto te estamos dejando con la canción número 323. Es a cargo de Billie Eilish, esto que escucho se llama Birds of a Feather, sonando en una hora de música continua aquí en Edge 93.9, más pop. ¡Conéctate!

0: Con esto cerramos la hora de música continua de Match 93.9, más pop, conéctate, Fenelly y Kelly Rowland. Eso se llamó Dilemma, es la canción número 324 de esta tarde de miércoles, mitad de semana, y con esto yo también me despido de ti, Matcher, no sin antes desearte que tengas excelente miércoles, bueno, tardecita, noche de miércoles, que si vas saliendo de la chamba te vayas con muchísimo cuidado, que descanses. Nos escuchamos el día de mañana, te acompañamos desde temprano a las 6 de la mañana en el Match Morning con Regina Pavón Durán. A las 11 llega Servando Villa y yo regreso contigo en punto de las 3 de la tarde para seguir platicando de tus artistas Match favoritos, promociones exclusivas y mucho más. Invitándote también a que nos sigas en redes sociales, que nos dejes tus comentarios porque nos encanta de verdad leerte, Matcher. Déjanos todo lo que nos quieras escribir en @MatchRadioHQ y en @YoSoyJacksonIsaac con doble A. Ya son las 6 de la tarde con 56 minutos. Tú te quedas con muy buena música aquí en Match 93.9, más pop, conéctate. Yo soy Jackson Isaac. Bye bye.
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2: Muy buenas madrugadas, Matcher. Arrancamos esto que es el Match Morning de Match 93.9. Más pop, conéctate. Les tenemos el tío Match en la producción Charlie y en la voz Regina Pavón Durán. Grandes, grandes sorpresas para este día, Matcher. Hablaremos de las efemérides que se celebra un día como hoy, pero además también, ¿qué rollo, Matcher? ¿Cómo te puedes ganar un mini proyector para que te la pases increíble y veas todos los partidos de nuestra selección, aquí en donde la música no para?
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6:10. Where is my husband? En el Match Morning, de Match 93.9 más pop, conéctate. Esto fue a cargo de Ray, nuestra artista británica. ¡Órale! Y oigan, Matchers, aquí están las efemérides de este 4 de junio. ¿Qué se celebra un día como hoy, Regina? Cuéntanos, por favor. Estoy con ustedes hasta las 11 de la mañana y bueno, pues en 1975 nacía la actriz estadounidense ganadora del Oscar Angelina Jolie Matcher. Además, en el 2002 llegaba el superhit de Avril Lavigne, que se llama Complicated. Además, también Matcher, en 2011 Adele ocupaba el primer lugar del Billboard Hot 100 o Hot 100 Matcher con su tema Rolling in the Deep. Y hoy es el Día Internacional del Corgi, ¡ay!, uno de los eventos de mascotas más reconocidos de la cultura pop digital debido a la inmensa popularidad de esta raza. Se los juro que yo quiero tener un corgi, pero si están tan cariñosos, Matcher, ¡ay! ¡Duele! Benson Boone, Beautiful Things, la canción 161, en el Match Morning, de Match 93.9, más pop, conéctate. 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
1: Match Morning, The Match 93.9 más pop, conéctate, Matter, good morning. Esto fue Benson Boone, se llama Beautiful Things, la rola, y es la número 161 de este día. Te voy a compartir cómo dormir mejor para despertar temprano, pero sin fatiga, Match. Porque luego sí despiertas, pero ¡ay, no, hombre! Traemos el humor, así que ¡ay, qué horror! Ya te platico, Matcher, esto a las 6:21, aquí donde la música no para, obvio, en el Match Morning de Match 93.9 más pop, conéctate.
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Escuchaste del Match Morning en H93.9 Más Pop. Conéctate a The Weeknd, nuestro artista match canadiense, con esto que es Call My Name. ¿Tú sabes, Matcher, cómo dormir mejor para despertar temprano pero sin fatiga? Yo soy Regina Pavón Durán. Gracias por conectar conmigo hasta las 11 a.m. Y básicamente, Matcher, la clave es mantener un horario, una rutina, te lo juro. Si tú te acostumbras a dormir 8 horas diario y a dormirte a las 10 de la noche y despertarte a las 7 de la mañana, siempre, siempre tienes que hacerlo, Matcher, hasta en domingos, porque de esa manera no alteras tu ciclo del sueño. Pero también trata, Matcher, de reducir el uso de pantallas, ya sea celular, tablet, computadora, una media y ahora antes de irte a acostar, porque de esa manera la calidad de tu sueño, aunque sean 6, 7, 9 horas, pues va a mejorar muchísimo. Así que ya lo sabes, Matcher, esas son las claves y te prometo que al otro día vas a amanecer fresco como lechuga. Mientras, Bruno Mars, I Just Might, la canción 163 en el Match Morning, The Match 93.

6:29, sigues escuchando más música en el Match Morning, el Match 93.9, más pop, conéctate. Esto fue a cargo de Katy Perry, se llama Fireworks. Y es momento de hablar de Dua Lipa, la señora Dua Lipa. Turner, ajá, sí. Ya se nos casó, Matcher. Yo estoy con ustedes hasta las 11 a.m. saludándolos, acompañándolos en esta madrugada un tanto fría, ¿verdad? Mi nombre es Regina Pavón Durán y sí, básicamente la boda fue de ensueño. Muy pequeña, muy, pues, romántica, Matcher. Me encantó el outfit de ella, como muy, ¿cómo decirlo? Ochentero, noventero, más bien. Como con su gorro y todo eso. La verdad es que se veía muy bonita. Un sombrero muy padre, Matcher. Y bueno, pues ella se casó en Londres con Callum Turner, este actor reconocidísimo. Fue una boda muy especial y se dice que invitaron a solo unas cuantas personas, como los más allegados. Y siento que eso está padre, Matcher. Me gusta esta tendencia de invitar a la gente que realmente sí quieres tener en tu boda, ¿no? Dua Lipa, Houdini, la rola 165 en el Match Morning, de Match 93.9, más pop, conéctate.

0: Much More in the Match 93.9, Más Pop, Conéctate, Beauty and a Beat, de Justin Bieber y Nicki Minaj. Matcher, esta canción es la número 166 y te voy a compartir cómo ganarte tu acceso doble para el concierto de Zayn Malik y de Harry Styles en la Ciudad de México, en el GNP Seguros, con nuestra experiencia Match Directioner. Esto te lo cuento a las 6:43, aquí donde la música no para, en el Match Morning, de Match 93.9, Más Pop, conéctate.
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Match Morning de Match 93.9 más pop, conéctate. Esto fue a cargo de Rihanna y de Eminem, se llama The Monster Matcher, y es una de las dos colaboraciones que tienen, porque también tienen la de Love the Way You Lie, en donde básicamente hablan de las mentiras y el amor. Así que bueno, Matchers, nos encantan las colaboraciones de estos dos, son lo máximo. ¿Y sabes qué también nos encanta? Pues obviamente apapacharte, y sabemos que tú eres mega ultra fan de One Direction, ¿cierto? Por ahí un pajarito nos dijo. 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Y mientras, vamos a escuchar una rolota, New Religion, de Viva Rexa, Matcher, que está buenísima. Y es la número 168 en el Match Morning, de Match 93.9, más pop, conéctate.

pero que podrían pasar, ¿no? ¿Qué pasaría si nos casamos? ¿Cómo sería tu boda? Como quisieras que fuera, ¿no? Etc. Vamos a escuchar a David Guetta, Memories, la rola 170 en el Match Morning, de Match 93.9, más pop.

0: una rola en el Match Morning, de Match 93.9 más pop, conéctate. Esto fue a cargo del DJ francés David Guetta, Match Morning, se llama Memories, y es una rolota, la amamos. Te quiero compartir qué onda con Olivia Rodrigo Matcher, que ella ya puso fin a los rumores sobre su supuesta rivalidad con Taylor Swift Matcher. Esto y más a las 7:06 en el Match Morning, de Match 93.9 más pop, conéctate.
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6: 7 de la mañana en Punto Matchers. Arrancamos, por supuesto, una hora más en el Match Morning de Match 93.9 Más Pop. Conéctate. ¿Qué onda, Taylor Swift y Olivia Rodrigo? ¿Se caen mal, Matchers? ¿Se caen gordas? Ya te lo cuento a las 7:07. Además, también, ¿qué onda? Si madrugas para el trabajo, te diré cómo despertar, Matchers, con mucho entusiasmo y no por obligación, que la neta es complicadillo, ¿eh? Por supuesto, también, Matcher, te voy a decir cómo participar por tu experiencia Match Directioner para que te vayas a los conciertos de Zayn Malik y Harry Styles.

7.6 minutos, Matchers. Sigues escuchando más música en el Match Morning de Match 93.9. Más pop, conéctate. Eso fue Give It Up To Me de Sean Paul. Y es momento de hablar de Olivia Rodrigo. ¿Se cae mal o no con Taylor Swift? O son comadres, o ni al caso. Ya te cuento. Estoy contigo de lunes a viernes de 6 a 11. Mi nombre es Regina Pavón Durán Matcher. Y pues ella ya rompió el silencio, Matcher, y habló sobre esta supuesta rivalidad, ¿no, Matcher? Aseguró que la neta, pues ella no presta atención a las especulaciones en redes sociales. Y además afirma, Matcher, que prefiere pues enfocarse en su música y no en los comentarios del internet, ¿no? Básicamente con estas declaraciones, Matcher, como que quiso cerrar las versiones sobre un posible conflicto entre ambas artistas. Pero no nos dijo si se hablan o no. Entonces, mija, nos hubieras dicho, ¿saben qué? Ya nos hablamos, ni al caso, o sea, como que nos dejó en las mismas, en ascuas, diría mi mamá. Olivia Rodrigo, ya sonando con Drop Deed, la rola 173 en el Match Morning, The Match 93.9, más pop, conéctate.

0: Match Morning de Match 93.9, más pop, conéctate, Messi de Lala John, quien será parte, Matcher, del Corona Capital 2026, en noviembre 2021, Matcher, 19-2021 me parece, allá en el Autódromo Hermanos Rodríguez. Va a estar bueno, Te voy a compartir, Matcher, cómo es que si madrugas para el trabajo, te diré, Matcher, cómo despertar con entusiasmo y no por obligación. Esto a las 7:20 en el Match Morning. In the Match 93.9, más pop, conéctate.
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7:24, escuchaste aquí en el Match Morning, The Match 93.9 Más Pop, conéctate a News con esto que es Uprising Matter. ¿Cómo puedo despertar con todo el entusiasmo del mundo y no por obligación, Regina Pavón Durán? Cuéntamelo. Mira que yo me levanto de 6 a 11 de la mañana, Matter, y la neta es que siempre que tienes un propósito en la mente, haces que exista motivación, Matter. Mi propósito es, obviamente, acompañarte en tu traslado a la chamba, a la escuela, a tus actividades y poderte sumar algo positivo, Matcher. Información chida, ¿sabes? Música chida. Y eso entonces hace que yo venga con ganas. Vamos, para que me entiendas. También descansar bien es la clave, Matcher. Dormir lo suficiente, claro que es un punto muy importante. Y también fijar metas pequeñas, Matcher. Con esta quincena yo me voy de vacaciones. He de decir, me voy a la playuki. Entonces, obviamente ando feliz, Matcher. Así que bueno, estas son algunas, pues, de los tips que les puedo ofrecer para despertar con entusiasmo y lanzarte a la chamba o a tus actividades. Mientras Olivia Dean, Soy Sito Fall in Love, la canción 176 en el Match Morning.

7:32. Sigues escuchando más música en el Match Morning de Match 93.9. Más pop, conéctate. Esto fue a cargo de Hozier. La rola Matter se llama Take Me to Church. 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Y entonces, busca el banner que diga Experiencia Match Directioner Matter. 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Importante, tienes que hacerlo muchas veces, porque Matter, si ganas antes del 20 de junio, te vas a los dos conciertos, Zayn Malik 20 de junio y Harry Styles 10 de agosto, ambos en el GNP Seguros en Ciudad de México. Si tú ganas antes del 10 de agosto, solo irías al de Harry. Y no olvides que son pases dobles y que nos pondremos en contacto contigo si eres uno de nuestros ganadores. Mientras The Weeknd, Save Your Tears, la canción número 178 en el Match Morning, The Match 93.9.

0: Escuchaste en el Match Morning de Match 93.9 Más Pop. Conéctate a Lady Gaga y Bruno Mars con Die With A Smile, Matcher. La rola 179 de este día. Aquí sí hay más música y obviamente más información. Sarah Larson habla sobre cómo los delfines virales, Matcher, de TikTok cambiaron su carrera. Te lo comparto, Matcher. 7:41. Esto lo platicamos a las 7:47 en el Match Morning de Match 93.9 Más Pop. Conéctate.
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Match Morning, de Match 93.9, más pop, conéctate, Matcher. Esto fue cargo de Matcher, nada más y nada menos que Guru Josh Project, se llama Infinity. Y hablemos, por favor, de Sara Larson y de cómo es que un tren de delfines le cambió la vida, de verdad, Yo estoy contigo hasta las 11 a.m., mi nombre es Regina Pavón Durán, y básicamente Matcher, nuestra artista match sueca, Sara Larson, pues explicó que este viral meme, ¿no?, de los delfines en TikTok, que tenían algunas frases un poco rancias, ¿verdad?, o sin sentido, por ejemplo, Matcher, pues no solo volvió a poner la canción en tendencia, que es la de Symphony Matcher, sino que también influyó en la dirección artística de su carrera, Matcher, y de su vida en general. Estos videos mostraban Matcher como unos delfines muy coloridos, con un paisaje como de arcoíris y muchos como brillos, Matcher, se veían así como muy exóticos, ¿no? Y algunas frases entre tristes, medias rancias, Matcher, chistosas, y vean hasta dónde llegó, ¿no?, el impacto de las redes sociales, de TikTok, que la verdad es que es una aplicación que ha cambiado nuestras vidas, cañón. Sara Larson, Midnight Sun, es la canción 182 en el Match Morning, de Match 93.9, más pop, conectado.

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1: Solo para ti en el Match Morning de Match 93.9 más Pop. Conéctate, Dua Lipa, Break My Heart, Matcher. Nuestra artista Match que se acaba de casar. Que viva el amor, Matcher. Ella lo hizo en Londres con Callum Turner. Y oigan, Matcher, si tú andas, pero más bien al revés, pues superando o tratando de superar una ruptura amorosa, yo te digo qué hacer para que sea más sencillo. Esto a las 8:06 en el Match Morning de Match 93.9 más Pop. Conéctate.
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3: Muy buenos días, Matchers. ¿Cómo están? Esto es el Match Morning de Match 93.9 Más Pop. Conéctate. Son las 8:01. Te voy a decir cómo superar una ruptura amorosa, Matcher, a las 8:06. Además, también qué rollo. En esta hora te compartimos qué andan haciendo tus artistas Match en las Match News y cómo ganarte un pase cuádruple para el Festival Musical Pulso GNP en Querétaro este 10 de octubre en el Autódromo de ese estado, Matcher. Así que quédate porque esto se va a descontrolar.

Escuchaste del Match Martin de Match 93.9 más pop, conéctate a Drake, que esto que es One Dance Matter. Y es momento de superar a tu ex. Sé que es complicado, pero no es imposible. Yo soy Regina Pavón Durán, estoy contigo hasta las 11 de la mañana y sé lo que se siente Matcher. La neta es súper doloroso superar una ruptura amorosa, pero la realidad es que tampoco es imposible. Lo primero que debes de hacer es aceptar lo que sientes. Enojo, tristeza, frustración, etc. Después, Matcher, tomar distancia de esa persona. No redes sociales, no estar preguntando por él. También apóyate de tu familia, Matcher. Trata de buscar actividades que te distraigan y por último, enfócate en ti. Lo más importante, eres tú, luego tú y al final tú, Matcher. No hay nadie más importante que nosotros mismos, ¿va? Sabrina Carpenter, esto es When Did You Get Hot y es la número de canción Matcher 183 del Match Morning.

0: Match Morning, de Match 93.9, más pop, conéctate, Flowers, Miley Cyrus, una rola que se lanzó en el 2023 y que habla de empoderamiento femenino. Te voy a platicar, Match, ahora, ¿qué están haciendo tus artistas, Match? En las Match News, así que no te despegues, esto lo platicamos a las 8:20, aquí, en el Match Morning, de Match 93.9.
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Match Morning, The Match 93.9, más pop, Conecta The Matter. Esto fue Just The Way You Are, de Bruno Mars, Matter. Qué bonita canción, Y es momento de hablar de lo que están haciendo tus artistas Match favoritos. ¿Qué onda? ¿Qué está sucediendo en las Match News? Yo, Regina Pavón Durán, te lo comparto y te acompaño hasta las 11 a.m. Alex Warren anunció un nuevo disco. A través de redes sociales, el cantante estadounidense dio a conocer que su nuevo álbum titulado White Child saldrá a la venta el 28 de agosto de 2026, Matcher. Este álbum de segundo año llega tras el enorme éxito global de su material debut, que es Ordinary. Además, Maroon 5 reveló fechas de su esperada gira internacional 2026 en Brasil y México. Estará por acá en la Ciudad de México, en el Estadio Alfredo Harp Helú, el 30 de septiembre, y en Monterrey, en el Estadio Banorte, 13 de octubre. Además, Ellie Goulding anunció nuevo disco. Después de un largo descanso, la cantante británica anunció su nuevo disco, I Know Too Much, y el lanzamiento será el 4 de septiembre, Matcher. ¡Qué emoción! Mientras Milky ya llega con esto que es Just The Way You Are. Es jueves, casi viernes en Match. Disfrútalo muchísimo, Matcher, y sigue escuchando más música. Rola número 188 en el Match Morning, The Match 93.9.

Match Morning de Match 93.9, más pop, conéctate Matchery, sino Post Malone, con esto que es Circles Matchery. Qué linda canción, me gusta bastante. Y te tengo información sobre Matchery, cómo poder, pues, estabilizar tu energía sin necesidad de cafeína, Matchery. Yo estoy contigo desde las 6 hasta las 11 de la mañana, mi nombre es Regina Pavón Durán, y si es posible, no necesitas el café de la sirenita todos los días, Matchery. Lo único que necesitas es exponerte al sol antes de las 10 de la mañana y hacerlo unos 15, 20 minutitos. También, Matchery, tomar agua al despertar te va a ayudar cañón, porque así vas a sentir energía mental y física. Pero si le agregas una pizquita de sal, Matchery, sal de mar y un poquito de limón, te juro que te vas a hacer como que unos electrolitos bien chidos, Matchery. No lo digo yo, lo dice mi nutrióloga. Cari, abrazo. También evita desayunos solo de azúcar, Matchery, o pan refinado, porque eso, no hombre, genera subidas y bajadas de energía. Trata de evitar un poco la fruta por la mañana, más bien come proteína y luego entonces ahora sí una frutita, Matchery. Y así vas a ver que vas a andar, mira, con toda la energía y sin necesidad de café. Mientras, Surreal, esto es Stumbling In, es la rola 190, aquí en el Match Morning, The Match 93.9, más pop, conéctate, Matcher.

Match Morning, The Match 93.9 más pop. Conéctate, Summer Homebreaker. Rompe hogares, Matcher. Es la rola número 191 de este día. ¿Te gusta Robbie Williams, The Oro o, por ejemplo, José Madero? Entonces, sí o sí tienes que lanzarte al Festival Musical Pulso GNP en Querétaro este 10 de octubre en el Autódromo de Querétaro. Yo te voy a decir cómo ganarte un pasaporte Match, o sea, 4 accesos completamente gratis, Matcher. Te estoy buscando a ti, ganador Matcher. Estoy más a las 8:43 aquí en el Match Morning de Match 93.9 más pop. Conéctate. ¡Mua!

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Match Morning de Dachi 93.9, más pop, conecto de Coldplay, The Scientist. Y es momento de hablar sobre el Pulso GNP en el Autódromo de Querétaro. ¿Quieres lanzarte allá? Yo te cuento. Yo estoy contigo de lunes a viernes de 6 a 11 de la mañana. Mi nombre es Regina Pavón Durán y Matchers, te prometo, les prometo que se la van a pasar increíble porque este festival es en el Autódromo de Querétaro este 10 de octubre y va a tener un line-up súper completo. Robbie Williams, Matcher, Dioro, Travis, Caifanes, José Madero. O sea, es un 10 de 10, Matcher. Yo nada más por Robbie Williams y mi amor bebé iría. Entonces, si tú quieres lanzarte gratis, entra a nuestra página matchmx.fm/promociones y busca el banner de Pasaporte Match Pulso GNP y regístrate ya de ya para que participes por 4 accesos a este festival. Ya que se acerca la fecha, estaremos compartiendo la fecha definitiva para compartir los, pues, ganadores. Así que mucha suerte. Mientras, Hoggle y Soro, nuestro que es Jamaican. Muy viernes el match, dices tú. La rola 192 en el Match Morning de Match 93.9.

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3: 8 de la mañana con 57 minutos, Matcher. Estamos más que felices porque iniciamos una nueva hora. Son las 8:58 y te voy a estar compartiendo a las 9:06. ¿Qué onda, Matcher? Nuestro programa especial de BTS. Esto y más. Además, también una canción de Dominic Fike. Tardó 8 años en alcanzar la fama, pero ahorita está imparable. Por supuesto, también cómo superar los celos en tu relación de pareja. Así que no te despegues, que esto se va a poner muy nice. 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

escuchaste del Match Morning, The Match 93.9 Más Pop. Conéctate a Ruth Matcher, esta canción que le pertenece a Magic. Bueno, más bien es Magic Ruth, ajá. El punto es que escuchaste esta canción que está padrísima, Matcher, que sí, se llama Ruth, ajá. Y es una de las más icónicas de esta banda. Te voy a compartir algo padrísimo. Si tú eres ARMY, te va a hacer súper feliz esta noticia, Matcher. Yo también soy ARMY, estoy contigo de 6 a 11. Mi nombre es Regina Pavón Durán y obvio amo a todos los chicos de BTS. Están guapérrimas. Yo quería ir al Zócalo a verlos porque no alcancé boleto. Oh. 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Mientras, justo BTS con esto que es Swam, la rola 196 en el Match Morning de Match 93.9 Más Pop. Conéctate.

0: Sí. 9:13, sigues disfrutando del Match Morning de Match 93.9 más pop. Conéctate tú a Lipa Levitating, la canción 197 de este día. Te quiero compartir cómo es que una canción de Dominic Fike tardó 8 años en alcanzar la fama. Y es una rolota, Nature. Estoy más a las 9:20, así que no te despegues de donde la música no para. Obvio, el Match Morning de Match 93.9 más pop. Conéctate.
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Match Morning de Match 93.9 más pop. Conéctate. Somebody to Love de Justin Bieber, Matcher, es lo que acabas de escuchar en esta mañana de jueves, casi viernes, en Match. En donde también te queremos platicar qué onda con Dominic Fike y una de sus canciones más icónicas, que tardó 8 años en poder alcanzar la fama. Yo, Regina Pavón Durán, te cuento todos los detalles. No olvides que te acompaño de lunes a viernes de 6 a 11 de la mañana. Y chismosa sí soy, Matcher, la neta. Y pues comunicóloga, a fin de cuenta, ¿verdad? Descubrimos que Baby Doll, una canción que fue lanzada en el 2018 como parte del EP debut de Dominic, pues hasta ahora, en 2026, es cuando literal explotó a nivel global, Matcher. Y todo fue gracias a la viralidad en plataformas digitales. Es que neta, o sea, las redes sociales y las plataformas son otro mundo, Matcher. Y entonces, esto ha hecho que la canción ya supere los 1,000 millones de reproducciones y que además llegue a posiciones entre las más escuchadas del mundo. Imagínate, es una locura. Y Dominic Fike no se lo cree. No se lo cree, Matcher, ni nosotros. Y suena ya de fondo su rola más icónica, Baby Doll. Es la número 199 en el Match Morning, el Match 93.9 más pop. Conéctate.

Morning de Match 93.9 más pop. Conéctate, Foster the People, con esto que es Pump Up Kicks Matter. Les digo, ya tenemos todas las vibras, las energías de viernes en Match. Deseo que tengas un jueves padrísimo, Matcher. Si andas en la escudería, ya sabes, Uber, Didi, camión, taxi, combi, gracias por escucharnos, qué rifados, ¿eh? Les quiero compartir a todas las que son fan y a todos los que son fan de One Direction, la experiencia Match Directioner, que está buenísima. Yo soy Regina Pavón Durán, te acompaño de lunes a viernes de 6 a 11 de la mañana y te tengo una sorpresa, Matcher. 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Mientras Joe, End of Beginning, la rola 201 en el Match Morning, The Match 93.9, más pop, conéctate.

0: 9:34, sigues escuchando el Match Morning de Match 93.9 Más Pop. Conéctate, Huntrix, con esto que es Golden Matcher. Esta canción fue la 202 de este día. Y a las 9:40 te digo cómo superar los celos en tu relación de pareja. Estoy más en el Match Morning de Match 93.9 Más Pop. Conéctate.
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1: Match Morning de Match 93.9 más Pop. Conéctate, Matcher. Esto fue a cargo de Black Eyed Peas. Se llama The Time. Y es momento de que tú y yo hablemos seriamente. ¿Cómo superar, Matcher, los celos en nuestra relación de pareja? Porque, ay, no, hombre, luego somos Celestino Domínguez, cañón, ¿verdad? Por mil. Yo soy Regina Pavón Durán, estoy contigo hasta las 11 a.m. Gracias por conectarte cada mañana con la mejor música y también, Matcher, con información chida en el Match Morning. Te comparto rapidísimo que primero tenemos que identificar de dónde vienen, porque a lo mejor es alguna carencia o alguna herida emocional que traemos ya desde hace años, ¿no? También hay que hablar con nuestra pareja, Matcher, de forma tranquila y sin acusaciones o sin cosas de es que tú lo hiciste. No, espérate, tranquilo. La comunicación clara es la clave, Matcher. Y por supuesto trata de evitar imaginar situaciones así bien cañonas, porque luego también la mente vuela y uno dice, no, es que ya me puso ta ta ta, ya hizo esto, ya hizo aquello. Y no, Matcher, ni al caso. Así que con eso es más que suficiente. Recuerda, comunicación clara, Matcher, es la clave. Mientras Tame Impala con esto que es Drake Ola, la canción 203 en el Match Morning de Match 93.9, más pop, conéctate.

Match Morning, 93.9 más pop. Conéctate, Sabrina Carpenter Matcher, con esto que es Espresso. Ella es de Pensilvania y es una artista match increíble. ¿Y sabes qué también está increíble, Matcher? 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Mientras Sam Smith, con esto que es Stay With Me, la rola 205 en el Match Morning de Match 93.9 más pop. Conéctate.

Escuchaste en el Match Morning, en Match 93.9, más pop, conéctate. Ariana Grande con esto que es One Last Time. Me sale igual. Niéguemelo. Matchers, les voy a platicar qué onda con Bruno Mars, que se mantiene dentro del top 10 de Billboard. No lo puedo creer, es una locura. Yo estoy contigo de lunes a viernes, desde las 6 hasta las 11, conectadísima con la mejor música. Regina Pavón Durán al aire. Y te comparto rapidísimo que Bruno Mars, Matcher, continúa cosechando éxitos en la industria musical, y es que ahora se mantiene dentro del top 10 del Billboard Hot 100 con su sencillo I Just Might, Matcher, y que la neta es una canción padrísima, me encanta. Y bueno, pues ha logrado permanecer cerca de 20 semanas entre los temas más populares de Estados Unidos desde enero, cuando se lanzó, hasta ahora, Matcher. ¡Qué locura! Vamos a escucharlo con esto que es Risk It All, la rola número 207 en el Match Morning de Match 93.9, más pop. Conéctate.

0: Nacho Morning de Nacho 93.9 más pop. Conéctate, Nacho. ¿Y quién iba a pensar que ella comenzaría, pues, en bares tocando a Nacho? Dua Lipa. Y vean hasta dónde ha llegado. Don't Start Now, la rola 208 de este día. A las 10:16, tú y yo platicaremos, Nacho, sobre nuestra experiencia Match Directioner. Está buenísima para que te lances a los conciertos de tus ex One Direction favoritos. Esto y más en el Match Morning de Match 93.9.
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10:16 a.m. Matcher, escuchaste en el Match Morning de Match 93.9 más pop. Conéctate a Shaggy con esto que es It Wasn't Me, Matcher. Y si eres fan de One Direction, déjame decirte que no eres el único y que nosotros queremos que disfrutes al máximo pues las presentaciones en modo solista de estos ex One Direction. Yo estoy contigo hasta las 11 a.m. Matcher, gracias por estar conmigo, también acompañándome con la mejor música, Regina Pavón Durán. Y les comparto rapidísimo que esta boy band, la neta es que fue una etapa en nuestras vidas. 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Taylor Swift, The Fate of Philia Major, la canción 211 en el Match Morning de Match 93.9 más pop. Conéctate.

Escuchaste del Match Morning, The Match 93.9, Más Pop, conéctate a Lady Gaga, Poker Face, Mature. Ella dice que está en el mejor momento de su carrera y dudas no tenemos, la verdad, Mature. Les comparto rapidísimo, si eres de los que te cuesta dormirte, pues te voy a decir cómo es que la respiración hace un cambio bien cañón, Mature, para que ahora sí caigas como bebé. Yo soy Regina Pavón Durán, estoy contigo hasta las 11 de la mañana y básicamente los expertos dicen, Mature, que hay que seguir el método 478. ¿Pero cómo es eso, Regina? Mira, te explico. Inhalas durante 4 segundos. Ajá. Mantienes el aire durante 7 segundos. 1, 2, 3, 4, 5, 6. Ajá. Exhalas lentamente durante 8 segundos. Y lo repites varias veces. Y te prometo, Mature, que te vas a dormir, te lo juro. Por ejemplo, el productor ya dormido está, Mature. Y lo haces unas 2-3 veces por la noche con un podcast de iHeartRadio. No inventes. O sea, me lo vas a agradecer. Yo lo sé, Mature. Justin Bieber, Daisies, la rola número 213 en el Match Morning, The Match 93.9, Más Pop.

0: More Than a Match 93.9 más Pop, Conéctate, Ordinary de Alex Warren, la canción 214 de este día. Major, tenemos nueva colaboración entre David Guetta y Bebe Rexha. ¿De qué canción se trata y qué tal está? Yo te lo platico a las 10:40 en el Match More Than a Match 93.9 más Pop, Conéctate.
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Match Morning de Match 93.9, más pop, conéctate, Bad Guy de Billie Eilish. Hablemos Mature de Bibi Rexha y su nuevo lanzamiento con un guapérrimo de la música, el DJ francés David Guetta. Yo soy Regina, gracias por conectar conmigo cada mañana hasta las 11 de la mañana. Básicamente Bibi Rexha, la verdad es que sí nos sorprendió cañón, porque ahora pues lanzó la colaboración con el superestrella del mundo mundial, DJ y productor David Guetta Mature. Se trata de Sad Girls, que es buenísima la canción, la verdad es que está muy nice, y es el primer adelanto como artista independiente de su nuevo álbum que se llama Dirty Blonde, que también es muy bueno y que saldrá a la venta el 12 de junio, o sea, en unos 8 días más, Mature. Pero obvio te tendremos la información completísima. Mientras, Bibi Rexha con este que es New Religion. Me siento muy viernes en Match, me encanta. Que tengas un jueves súper chido, Mature, e inolvidable. Esta canción es la número 216 en el Match Morning, The Match 93.9, más pop. Conéctate.

10:46, Matcher. Escuchaste en el Match Morning de Match 93.9. Además, Pop, conéctate al Lover de Kendrick Lamar y Sisa, una canción que habla de match perfecto, conexión genuina en una relación, Matcher. ¿Tú lo vives? Te quiero compartir el especial que tendremos de BTS, un programa icónico. Soy Regina Pavón Durán, gracias por estar conmigo hasta las 11 de la mañana. Y escuchaste bien, Matcher, tendremos un programa padrísimo de nuestros hermosos BTS. Esto será el próximo viernes 12 a las 6 de la tarde por toda la cadena Match, bocina inteligente Alexa y obvio a través de iHeartRadio, nuestra aplicación oficial que descargas en radiodigital.mx y que es gratis, Matcher. 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Mientras, Maroon 5, Memories, la canción, número 218 en el Match Morning, The Match 93.9, más pop, conéctate.

0: 10:57, Matcher. Esto fue el Match Morning de Match 93.9 más Pop. Conéctate. Gracias por estar acá. Desde las 6 hasta las 11, Matcher. Regina Pavón Durán acompañándote con la mejor vibra, la mejor música y las mejores noticias, Matcher, por supuesto. Así que es momento de decirte chao, chao. Nos escuchamos el lunes. Mañana no voy a estar, pero va a estar Servando y Jackson para que ustedes sigan disfrutando, ¿va? El Match 93.9 más Pop. Conéctate. Cerramos con la canción 219. ¡Chao!
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3: Estás en Match 93.9 más Pop. Conéctate, Matcher. Qué gusto poder saludarte en este jueves casi viernes en Match. Yo soy Servando Villa y te acompaño desde ahorita. Ya son las 11 de la mañana con un minuto hasta las 3 de la tarde con la mejor música. En esta hora te tengo información hasta para aventar para arriba. Todo sobre tus artistas Match preferidos, información sobre Ray, también sobre Benson Boone, muchas otras cosas más y promociones que tenemos para ti, para que te lleves pase doble para ir a ver a Zayn Malik y o a Harry Styles en el mes de junio y agosto respectivamente. Tú estás aquí en Match 93.9 más pop. Conéctate.

Estás en Match 93.9 más Pop. Conéctate con Avicii. Fue nada más y nada menos que Wake Me Up, lo que escuchaste a las 11 de la mañana y 9 minutos, 11 y 9, Matcher. ¿Tú ya viste el Tiny Desk de nuestra artista Match Ray? Yo soy Servando Villa, contigo hasta las 3 de la tarde con la mejor música en este jueves, casi viernes. Porque acá estábamos comentando en cabina que, oiga, ¿no tiene la impresión de que ya... ¿ya era viernes? Ahí te cuento. Ray tiene justamente ya 7 millones de vistas, 7 millones de views por allá en su Tiny Desk. Este concierto como, pues, privado, como más íntimo, que se hace como en una biblioteca. Y sí, este video que ya tiene su ratito por allá en YouTube lleva ya acumuladas 7 millones de vistas. Por si no lo has visto, chécalo porque está increíble. Ella es Ray con Where's My Husband, canción 219 del día de hoy. Lo escuchas aquí en Match 93.9. Más pop, conéctate.

0: Estás en Match 93.9 más Pop. Conéctate con Sabrina Carpenter. Fue Please, Please, Please lo que escuchaste a las 11 de la mañana y 16 minutos. Canción 220 de este día, Matcher. Te mando la mejor de las vibras. A ti que nos escuchas en la combi, en el camión, en el taxi, en el Uber, en tu carro. Desde donde sea que hagas match con nosotros. Te tengo información de Bruno Mars en 7 minutos más a las 11 y 43. Aquí en Match 93.9 más Pop. Conéctate.
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¿Estás en Match 93.9 más Pop? Conéctate con Noobs Like Jagger, esto a cargo de Maroon 5, que tendrá conciertos próximamente en nuestro país. Va a estar increíble. Oye, Macho, y hablando de conciertos, pues Bruno Mars estará presentándose con su The Romantic Tour. Y vaya, vaya travesía por la que nos llevó en los últimos dos años, ¿eh? Yo soy Servando Villa, contigo hasta las 3 de la tarde con la mejor música. Entre colaboración y colaboración, Lady Gaga, Rosé de Blackpink, esta canción de Fat Juicy y más colaboraciones que nos dejaban como de, oye, ¿sí va a lanzar un álbum nuevo? Conforme pasaban los meses y los meses y los meses, pues nos dábamos cuenta de que no había anuncio alguno sobre un nuevo álbum, hasta que el año pasado, en 2025, por ahí de octubre, se mencionó en redes y tomó mucha fuerza este rumor que tendríamos nueva música ese mismo mes de octubre del 2025. ¿Qué pasó? Absolutamente nada. Pero pasaron los meses y justamente en febrero, a finales de febrero de este año, llegó este álbum increíble, The Romantic, que trae rolas como Risk It All, Cha Cha Cha y I Just Might. Esta última, pues la canción principal de este álbum por el que se está haciendo esta gira mundial. I Just Might, canción 222 del día, ¿lo escuchas? Aquí en Match 93.9, más pop, conéctate. 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
1: Estás en Match 93.9 más Pop. Conéctate con We Are Young a cargo de Fun. Lo escuchaste a las 11 de la mañana con 32 minutos, 11 y 32, Matcher. Fuentes aseguran la confirmación de asistencia de un gran artista Match a la boda de Taylor Swift. Yo soy Servando Villa contigo hasta las 3 de la tarde con la mejor música. Y sí, medios por allá en internet reportan pues las primeras celebridades que estarían atendiendo, que estarían asistiendo a este llamado, a esta boda de Taylor Swift con su prometido Travis Kelce. Y entre las celebridades figura nada más y nada menos que Benson Boone. ¿Será que tendrá alguna aparición sorpresa? ¿Con una canción? ¿Con algo además? ¿O solo será, pues, un invitado más? Entre que sí, entre que no, yo te voy dejando con Benson Boone. Se llama Beautiful Things. La canción 224 del día de hoy lo escuchas, obviamente, aquí en Match 93.9. Más pop, conéctate.

0: Estás en Match 93.9 más Pop. Conéctate con Dino Roy, Gigi D'Agostino. Fue In My Mind lo que escuchaste, como la canción 225 de este día, a las 11:39. A las 11:46, en 7 minutos más, te tengo información de Dua Lipa. Te tengo todos los detalles aquí en Match 93.9 más Pop. Conéctate.
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estás en Match 93.9 más Pop, conéctate con Midnight Sun a cargo de Sara Larson. Lo escuchaste a las 11 de la mañana con 46 minutos, 11:46. Ya escuchaste lo nuevo de Dua Lipa. Yo soy Servando Villa, contigo hasta las 3 de la tarde con la mejor música. Y te recuerdo que tienes dos estrenos de Dua Lipa del pasado mes de mayo para que lo cheques por allá, tanto en YouTube como en plataformas digitales. Ambos, pues tienen que ver con México. Te cuento, está la película de Dua Lipa, The Radical Optimism Tour Live from Mexico, que puedes checar. Tiene una duración pues alrededor de 2 horas, completamente gratis allá en YouTube. Además, en plataformas puedes encontrar el álbum The Radical Optimism Tour Live from Mexico, sí, por parte de Dua Lipa, que se ve que nos quiere y nosotros a ella. Escuchamos a Dua Lipa, la británica, nuestra artista Match, con la canción 227 de hoy, se llama Houdini. Lo escuchas aquí en Match 93.9 más Pop. Conéctate.

0: Estás en Match 93.9 más Pop. Conéctate con Chandelier a cargo de Sia. ¿Lo escuchaste? Como la canción 228 de este día. 228 canciones hasta este momento. Aquí donde la música no para, la música no se detiene. Matcher, yo te sigo acompañando con la mejor música de aquí hasta las 3 de la tarde en Match 93.9 más Pop. Conéctate.
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1: Servando Villa y te acompaño desde las 11 de la mañana hasta las 3 de la tarde con la mejor música, las mejores promociones, porque te estamos regalando pases para que te vayas a ver a Zayn Malik y a Harry Styles, a los ex One Direction, con sus conciertos en solitario en el mes de junio y agosto respectivamente. ¿Quieres participar? En esta hora te tengo la dinámica, así como también cómo te puedes ganar un mini proyector increíble. Te tengo los detalles de eso y mucho más en esta hora aquí en Match 93.9 Más Pop. ¡Conéctate!

Estás en Nachi 93.9 más pop. Conéctate con Beautiful Girls. Lo que escuchaste a las 12 del día con 6 minutos, 12 y 6. ¿Cuáles son las posibilidades reales de que Justin salga de gira mundial? Te tengo los detalles. Yo soy Servando Villa, contigo hasta las 3 de la tarde con la mejor música. Y recordemos que se presentó en el Festival de Música de Coachella en el mes de abril pasado. Y no inventes, una cosa tremenda. Lo de sus presentaciones también previas en, pues, varias entregas de premios. Previo al Festival de Música de Coachella 2026. Hay dos álbumes a los cuales no les ha hecho gira mundial. Y eso nos tiene a más de uno muy exasperados, porque es como de... Si va a ser gira, no va a ser gira. Son dos álbumes con rolas muy buenas que estaría increíble escuchar en vivo. Y esperemos que México pueda entrar en los planes de la gira mundial hipotética de Justin Bieber, quien ya suena con Nicki Minaj. Es Beauty and a Beat, canción 232 del día de hoy. Lo escuchas aquí en Match 93.9. Más pop, conéctate.

0: Estás en Match 93.9 más Pop. Conéctate con Lola Young, nuestra artista Match de Reino Unido para el mundo. Lo escuchamos con Messi, la canción 233 de este día. ¿Lo escuchaste? A las 12:16 minutos. Y a las 12:23, en 7 minutitos más, te cuento sobre la certificación que se llevó Olivia Dean allá en Reino Unido por su alto número de ventas. Te tengo los detalles a las 12:23 aquí en Match 93.9 más Pop. Conéctate.
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Estás en Nach 93.9 más Pop. Conéctate con Peter Gene Hernández, mejor conocido como Bruno Mars. Fue lo que escuchaste a las 12 del día con 23 minutos. When I Was Your Man. Y lo escuchaste aquí en Nach 93.9. Tenemos nueva marca para Olivia Dean, nuestra artista Match. Yo soy Servando Villa, contigo hasta las 3 de la tarde con la mejor música. Y este álbum The Art of Loving de Olivia Dean ha sido ya certificado con doble platino. Sí, certificación doble platino allá en Reino Unido por sus altos números de ventas. Tanto es el éxito allá, aquí, allá y en todos lados, de verdad. No solamente en Reino Unido, sino que es global este fenómeno de Olivia Dean, que ya suena con la canción So Easy to Fall in Love. Rola 235 del día de hoy. Lo escuchas, obviamente, aquí en Match 93.9. Más pop, conéctate.

Estás en Match 93.9 más Pop. Conéctate con Eminem. Fue Lose Yourself lo que escuchaste a las 12 del día con 31 minutos. 12 y 31 Matcher. Tenemos aniversario de un proyecto increíble de The Weeknd. Yo soy Servando Villa, contigo hasta las 3 de la tarde con la mejor música. Y fíjate que te cuento que resulta que un día como hoy, 4 de junio, pero de hace 3 años, 4 de junio de 2023, se estaba estrenando en plataforma de streaming la serie The Idol. Esta producción que fue pues idea y producida por Dude de The Weeknd y que no le fue muy bien que digamos con la crítica, tuvo 8 episodios en total, protagonizada por Lily Rose Depp, la hija del gran actor Johnny Depp, también por The Weeknd, Jenny de Blackpink, Rachel Zenon. Bueno, pues esta serie estaba estrenándose, The Idol, este proyecto de The Weeknd, hace 3 años. Un día como hoy y que nos regaló unas rolas bastante, bastante cool, ¿eh? Está a cargo de The Weeknd, se llama Save Your Tears. Llega para ser la canción número 237 del día de hoy. Lo escuchas a las 12 del día con 32 minutos aquí en Match 93.9 más Pop. Conéctate.

0: Britney.
1: Estás en Match 93.9 más Pop. Conéctate con Britney Spears y con Will.i.am. Fue la canción 238 de hoy, Scream and Shout. Lo que escuchaste faltando 20 para la una. 12:40 a las 12:47. Te cuento cómo te puedes ganar tu mini proyector Match para que veas y disfrutes del torneo de fútbol 2026. Todos los detalles a las 12:47 aquí en Match 93.9 más Pop. Conéctate.
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Estás en Match 93.9 más Pop. Conéctate con Jamaica en este cargo de Huel. ¿Lo escuchaste? A las 12 del día y 48 minutos, Matcher, tenemos para ti tu mini proyector Match en este mes de junio para que veas y disfrutes del torneo de fútbol 2026. Yo soy Servando Villa, contigo hasta las 3 de la tarde con la mejor música. 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Por allá podrás encontrar hasta arriba la publicación de Olivia Rodrigo. Sí, la última publicación, la más reciente, es la de Olivia Rodrigo. Ahí mismo, en los comentarios, me vas a etiquetar. ¿Va que va? @servandup. @servandup con S y con V. Y rapidísimo, yo en cuanto vea tu comentario etiquetado, te voy a hacer llegar vía inbox directo a tu bandeja de entrada el enlace para que te registres, para que te ganes uno de los tantos mini proyectores Match que tenemos para ti en este mes de junio, para que no te pierdas ni un solo detalle del torneo de fútbol 2026. Así que ya te la sabes, recuerda, @matchradiohq. Y en la última publicación, en la de Olivia Rodrigo, me vas a etiquetar @servandup con S y con V. Escuchamos a Billie Eilish con Birds of a Feather, canción 240 del día de hoy. Lo escuchas aquí en Match 93.9, más pop, conéctate.

0: Estás en Match 93.9 más Pop. Conéctate con Maroon 5. Fue Don't Wanna Know lo que escuchaste a las 12:56 minutos, Matcher. En 10 minutos más te tengo información de Olivia Rodrigo y una pista que nos dejaría como con ganas de una colaboración con otra gran artista, Match. Te tengo los detalles en 10 minutos a la 1:06 aquí en Match 93.9 más Pop. Conéctate.
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11: 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Estás en Match 93.9 Más Pop. Conéctate, Matcher. Qué gusto poder saludarte en esta nuestra tercera hora juntos. En este jueves casi viernes en Match. Yo soy Servando Villa y te acompaño desde las 11 de la mañana hasta las 3 de la tarde con la mejor música, las mejores promociones y todo lo mejor de lo mejor de lo mejor. En esta hora te tengo información de Olivia Rodrigo. Estará colaborando con Sabrina Carpenter. También tengo detalles de cómo te puedes ganar pase doble para Saint Malik y también para Harry Styles con tu experiencia Match, Directioner, y también cómo te puedes ganar tu mini proyector Match para que te pues puedas disfrutar del torneo de fútbol 2026. Estás en Match 93.9.

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Estás en Match 93.9 más Pop. Conéctate con Treasure. Está a cargo de Bruno Mars. Lo escuchaste a la 1:06 p.m. Una con seis. Oye, Matcher, ¿tendremos colaboración entre Olivia Rodrigo y Sabrina Carpenter? Yo soy Servando Villa, contigo hasta las 3:00 p.m. con la mejor música. Y te cuento, en entrevista a nuestra artista Match, Olivia Rodrigo, pues le preguntaron que si alguna vez haría una colaboración junto a Sabrina Carpenter, a lo que contestó que está abierta a colaborar con Sabrina y ojalá, ojalá, si se nos haga en un futuro próximo. Ella es Olivia Rodrigo, nuestra artista Match, con la rola 244 del día de hoy, de su nuevo álbum que se estrena el 12 de junio próximo, se llama Drop Dead, y lo escuchas aquí en Match 93.9, más pop, conéctate.

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1: Estás en Match 93.9 más Pop. Conéctate con Break My Heart de Dua Lipa, nuestra artista Match de Reino Unido para el mundo. Canción 245 de hoy a la 1 de la tarde y 14 minutos. A la 1 y 21 te tengo información sobre cómo te puedes ganar pase doble para ir a ver a Zayn Malik y también a Harry Styles en sus conciertos en solitario en la Ciudad de México. Todos los detalles a la 1 y 21 aquí en Match 93.9 más Pop. Conéctate.
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Estás en Match 93.9 más Pop. Conéctate con Adele. Fue Easy on Me. Lo que escuchaste a la 1 de la tarde y 22 minutos. 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Yo soy Servando Villa, contigo hasta las 3 de la tarde con la mejor música. Y es correcto, mi queridísimo Matcher, con tu experiencia Match Directioner, te puedes llevar pase doble para ir a ver a Zayn Malik el 20 de junio o a Harry Styles el 10 de agosto. Participar es muy sencillo. ¿Le quieres entrar? Lo único que tienes que hacer es ir a nuestro Instagram en Match Radio HQ. Va otra vez, arroba Match Radio HQ. Por allá podrás checar hasta arriba que está la publicación de Olivia Rodrigo. En la publicación de Olivia Rodrigo me vas a etiquetar arroba Servandup. Arroba Servandup con S y con V. Y rapidísimo, en cuanto vea tu comentario etiquetado, te haré llegar el enlace para que entres, te registres y ya estés participando para ganarte pases dobles para ir a ver a Zayn Malik el 20 de junio o a Harry Styles el 10 de agosto. Te comento, si ganas y resultas ganador o ganadora antes del 20 de junio, te llevas pase doble para Zayn Malik y otro también para Harry Styles. Y si ganas después del 20 de junio, pues te estarás llevando solamente pase doble para concierto de Harry Styles. ¿Va que va? Por allá te leo en arroba Match Radio HQ para que participes y ganes con nosotros. Esta cargo de Milky se llama Just the Way You Are. Llega para ser la canción 247 de este día. Aquí donde la música no para, la música no se detiene. En este jueves, casi viernes en Match 93.9. 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Conéctate.

Estás en Match 93.9 más Pop. Conéctate con Justin Bieber. Fue As Long As You Love Me, lo que escuchaste a la 1:31 PM. 1:31 Matcher. Pues te cuento que Miley Cyrus sigue alejada de los escenarios. Yo soy Servando Villa, contigo hasta las 3:00 PM con la mejor música. Y es correcto, de sus últimas apariciones, si no es que la última, en un escenario fue justamente en nuestro país, en el Festival de Música del Corona Capital, en noviembre de hace ya algunos ayeres, de hace ya algunos años. Desde entonces se ha mantenido por salud mental, según palabras de Miley Cyrus, parafraseándola, por salud mental se ha mantenido alejada de los escenarios y vemos la verdad bastante complicado su regreso, con todo y que ha sonado en diferentes oportunidades para protagonizar el evento estelar del show de medio tiempo del Super Domingo, pero pues solamente se han quedado en rumores estos dichos. ¿Volverá algún día? ¿Y si vuelve, cuándo va a ser? ¿En dónde lo hará? Ella es Miley Cyrus con la canción 249 de hoy, se llama Flowers y lo escuchas a la 1:32 PM, obviamente aquí en Match 93.9, más pop, conéctate.

0: Estás en Match 93.9 más Pop. Conéctate con nada más y nada menos que Charlie Puth. We Don't Talk Anymore. Lo escuchaste a la 1 de la tarde con 39 minutos. Canción 250 de este día. Matcher, tenemos a la vuelta de la esquina este torneo veraniego de fútbol. Y tenemos para ti tu mini proyector Match para que lo disfrutes enorme. Así que te tengo la información para que te ganes tu mini proyector Match en 7 minutos a la 1 y 46 aquí en Match 93.9 más Pop. Conéctate.
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Estás en Match 93.9 más Pop. Conéctate con Drácula. Esto a cargo de Tame Impala. Lo escuchaste a la 1:47. 1:47. Mi queridísimo Matcher, tenemos para ti un mini proyector match para que disfrutes el torneo de fútbol 2026. ¿Quieres participar? Yo soy Servando Villa, contigo hasta las 3:00 p.m. con la mejor música. En estos momentos 1:47 y es correcto. Te estamos regalando tu mini proyector match para que disfrutes con todo, para que disfrutes enorme de la justa veraniega de fútbol 2026. ¿Quieres participar? 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Y en la publicación de Olivia Rodrigo, vas a verla hasta arriba, es la más reciente, la de Olivia Rodrigo. Ahí en los comentarios me vas a etiquetar @Servandup. @Servandup con S y con V. Y rapidísimo, en cuanto vea tu comentario etiquetado, te haré llegar vía inbox tu enlace, tu link, para que entres, te registres en segundos y listo, ya estarás participando para ganarte uno de los proyectores Match que tenemos para ti, que están increíbles, para que veas y disfrutes con todo del torneo de fútbol 2026, con sede en Canadá, Estados Unidos y México. Va a estar increíble. Recuerda, @MatchRadioHQ, y en la última publicación, en la más reciente, me etiquetas en los comentarios @Servandup con S y con V. Escuchamos ya la canción 252 de hoy a cargo de The Weeknd. Se llama Blinding Lights, sonando obviamente aquí donde la música no para, la música no se detiene. En este jueves, casi viernes, en Match 93.9, más pop, conéctate.

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0: Estás en Match 93.9 más Pop. Conéctate con My Universe. Esto a cargo de Coldplay y BTS. ¿Lo escuchaste? Ah, como la canción 253 de este día, faltando 5 para las 2. Justamente, en 3 minutos más vamos a iniciar la hora de música continua. 60 minutos sin cortes comerciales. Es la hora de música continua. E iniciamos en 3 minutos aquí en Match 93.9 más Pop. Conéctate.
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2: Estás en Match 93.9 más Pop. Conéctate, Matcher. Qué gusto poder saludarte en la hora de música continua. 60 minutos sin cortes comerciales, sin interrupciones, sin absolutamente nada de eso. Solamente la mejor música y de manera continua en esta hora. Te cuento cómo te puedes ganar pases para ir a ver a Harry Styles y a Zayn Malik en sus conciertos en solitario en la Ciudad de México. Información también de Sabrina Carpenter, de Dua Lipa y de Maroon 5. Que por cierto, Maroon 5 vendrá a nuestro país. Eso y mucho más lo tengo para ti en la hora de música continua de Match 93.9.
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Estás en Match 93.9 más Pop. Conéctate con los Black Eyed Peas. Fue Meet Me Halfway, lo que escuchaste en la hora de música continua a las 2 de la tarde con 8 minutos. 2 de la tarde con 8. ¿Seguirá la tendencia de Sabrina Carpenter de lanzar nuevo álbum en el mes de agosto? Yo soy Servando Villa, contigo hasta las 3 de la tarde con la mejor música. Y en 2024, te cuento, fue Short and Sweet. En 2025 fue A Man's Best Friend. Ahora en 2026, pues se abre la duda, se abre la pregunta. ¿Tendremos nuevo álbum de Sabrina Carpenter en este agosto de 2026? Yo sé que a lo mejor dirás, no me inventes, todavía falta un buen para agosto, pero oigan, ya estamos el 4 de junio, nada más pasa todo el mes de junio, julio y de repente ¡pum! Ya estamos en agosto, así que estaremos muy atentos, muy pendientes, súper al pendiente de lo que pase con alguna novedad de Sabrina Carpenter, alguna pues nueva canción o algo que nos dé por ahí como pista para hacérselos saber. Mis queridísimos Matchers, canción 256 del día de hoy se llama When Did You Get Hot, a cargo de Sabrina Carpenter, de su álbum Man's Best Friend, justamente del año pasado. Lo escuchas como la canción 256 del día, aquí donde la música no para, la música no se detiene en Match 93.9 más Pop. Conéctate.

Estás en Match 93.9 más Pop. Conéctate con Cyril. Nuestro artista Match llegó con este rolón, Stumbling In, a las 2 de la tarde con 14 minutos, mi queridísimo Matcher. Tenemos para ti pase doble para que te vayas a ver a Zayn Malik y o a Harry Styles. ¿Quieres participar? Yo soy Servando Villa, contigo desde las 11 de la mañana hasta las 3 de la tarde con la mejor música en este momento, 2:14. Y sí, te estamos regalando pases dobles para que te vayas a ver ya sea a Zayn Malik el 20 de junio o a Harry Styles el 10 de agosto en sus conciertos en solitario en la Ciudad de México. ¿Tú quieres participar? Es muy sencillo. Lo único que tienes que hacer es ir a nuestro Instagram. Por allá nos encuentras como @matchradiohq. Va otra vez, @matchradiohq. En la última publicación, en la más reciente, que es la de Olivia Rodrigo, podrás ahí a ver, abres la publicación y en los comentarios me vas a etiquetar @servandup. @servandup con S y con V. Rapidísimo, yo en cuanto vea tu comentario etiquetado te haré llegar el enlace, tu link, para que entres, te registres en segundos y listo. Con esto ya estarás participando para ganarte, pues, boleto doble para ir a ver a Zayn Malik y o a Harry Styles. 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Ahora, si ganas después del 20 de junio, te estarás llevando solamente pase doble para Harry Styles el 10 de agosto. Recuerda, Matcher, nuestro Instagram, @matchradiohq. Y en la última publicación me etiquetas, @servandup con S y con V. Suena ya justamente One Direction con Story of My Life, canción 258 del día. Lo escuchas en la hora de música continua de Match 93.9 más Pop. Conéctate.

Estás en Match 93.9 más Pop. Conéctate con DMC Eve, Cake by the Ocean. Lo que escuchaste, Roland, de 2016. Sí, ya hace 10 años de este Rolandón. ¿Qué estamos haciendo en 2016, Matcher? Ya son las 2 de la tarde con 25 minutos. Y oye, ya se nos casó Dua Lipa. Yo soy Servando Villa, contigo hasta las 3 de la tarde con la mejor música. Y va a seguir siempre, siempre, siempre la disyuntiva, la pregunta, la intriga de saber qué está pasando. O sea, está bien que se haya casado, está bien que se haya casado. Yo soy Servando Villa, contigo hasta las 3 de la tarde. Pero a lo que voy es que muchos rumores estaban mencionando que para septiembre, para el mes de septiembre, se había reservado un resort allá en Italia. Todo el mundo mencionaba que esa reservación, esa apartada de fechas, pues sería para la boda de Dua Lipa. Sin embargo, pues ya se nos casó con Callum Turner, el actor, su prometido, ahora esposo. Y pues ya no se sabe para quién será esa reservación de septiembre. A lo mejor es la luna de miel, pero hay invitados. Puede que sea una celebración aparte, post matrimonio. Y pues ya veremos de qué se trata. Y si, y para empezar, a ver si sí se trata de Dua Lipa. Escuchamos ya precisamente a nuestra artista Match de Reino Unido para el mundo. Es Dua Lipa con Levitating, canción 261 del día de hoy. Lo escuchas aquí en Match 93.9. Más pop, conéctate. Billboard, baby, Dua Lipa, make them dance when they come on.

Estás en Match 93.9 más Pop. Conéctate con Summer fue Home Wrecker. Lo que escuchaste a las 2 de la tarde con 36 minutos, 2 con 36 Matcher. Tendremos a Maroon 5 en nuestro país. Yo soy Servando Villa, contigo hasta las 3 de la tarde con la mejor música. Y es correcto, Adam Levine y compañía regresan a México después de... Ya se habían tardado un poquito, la verdad se habían tardado bastantito, pero ya los tendremos de regreso en nuestro país. Estará presentando en Ciudad de México, en el Estadio Art Elú, el estadio de béisbol, y también en el Estadio de los Borregos, allá en Monterrey, Nuevo León. Fechas, miércoles 30 de septiembre en Ciudad de México y sábado 3 de octubre en Monterrey, Nuevo León. Ya los boletos están ya a la venta y van desde los 1,227 hasta los 7,800, esto en Ciudad de México, mientras que en Monterrey están desde 1,726 hasta los 3,447. Va a estar increíble. Qué bueno que ya regresaron Maroon 5 a nuestro país y con gira por Latinoamérica, ¿eh? Ya a las 2 de la tarde con 37 minutos está a cargo de Maroon 5, se llama This Love, y lo escuchas a las 2 con 37, la canción 264 del día en la hora de música continua de Match 93.9 más Pop. Conéctate.

Estás en Match 93.9 más Pop. Conéctate con Joe. Fue End of Beginning lo que escuchaste a las 2 de la tarde con 46 minutos. ¿Ya descargaste nuestra app oficial de iHeartRadio? Yo soy Servando Villa, contigo hasta las 3 de la tarde con la mejor música. 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Tengo los saludos para Lupita, muchísimas gracias por hacer match con nosotros en este casi viernes en match. Lupita, muchísimas gracias, saludos para ti y también para tu hijo Evan, que anda de cumpleaños, ¿eh? Muchísimas felicidades y muchas gracias por hacer match con nosotros aquí en la hora de música continua. Sara Larson llega con Lush Live, canción 267 del día, aquí en Match 93.9, más pop, conéctate.

Estás en Match 93.9 más Pop. Conéctate, queridísimo Matcher, con Starlight. Esto a cargo de Muse, ¿lo escuchaste? A las 2 de la tarde con 54 minutos. Con esto nos toca decir adiós, goodbye. Se quedan en muy buenas manos porque ya está aquí Jackson Isaac para acompañarte desde las 3 de la tarde hasta las 7 de la noche. Mañana nos escuchamos en el Match Morning. Te dejo con la canción 269 de hoy, I'm Not The Only One, de Sam Smith, sonando aquí en Match 93.9 más Pop. Conéctate, hasta mañana. Bye.

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2: ¿Qué onda, Bachelor? Yo soy Jackson Isaac, feliz, contento de poder conectar contigo esta tarde jueves con Sobra Viernes. Te estoy acompañando hasta las 7 de la noche para platicar acerca de tus artistas match favoritos. Vamos a estarte platicando datos interesantes sobre el origen de la canción, la colaboración entre Lady Gaga y Bruno Mars. Y recuerda que este mes de junio te queremos regalar mini proyectores para que puedas disfrutar de la justa mundialista. Así que bien pendiente, Bachelor, porque más adelante te estoy platicando los detalles para que puedas participar. Te dejo con Olivia Dean, se llama Soy Si Te Fall In Love, lo escuchas en Natch 93.9.

Estás escuchando Match 93.9, más pop, conéctate. Fue Harry Styles, esto se llamó Adore You. Y hoy, Match, quiero contarte por acá sobre Tower Smile, una canción que estuvo a punto de no salir. Yo soy Jackson Isaac, estoy conectando contigo hasta las 7 de la noche del día de hoy. Y bueno, Match, yo no sé si tú sabías esta historia, pero la colaboración de Bruno Mars y Lady Gaga, Tower Smile, pudo no haber existido. Se dice, Match, se dice que esta canción ya existía a mediados del año 2021 y a medias, pero que el equipo de Bruno Mars no la consideró ser demasiado buena, así que pues la dejaron de trabajar, ya no siguieron con esta canción. Y fue algunos años después, y al enterarse de que Lady Gaga participaría en la secuela del Joker, que sintió que podría funcionar con ella, y sobre todo con este tema del marketing de la película, por lo que le hizo la propuesta a la cantante de colaborar juntos en la canción. Ella aceptó y el resto es historia. Fue una de las canciones más streameadas del 2024 y precisamente ya la estamos escuchando como la rola número 272, Lady Gaga y Bruno Mars, se llama Tower Smile, sonando en Match 93.9, más pop, conéctate.

0: Estás escuchando Match 93.9, más pop, conéctate F. Billie Eilish se llamó Wildflower. Es la canción número 273 de esta tarde de jueves. Yo soy Jackson Isaac, conectando contigo hasta las 7 de la noche del día de hoy, para invitarte a que te quedes conectado, Matcher, aquí a las 3:25. Por acá nosotros estamos platicando del próximo estreno de Taylor Swift.
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Estás escuchando Match 93.9 más Pop. Conéctate a FHSJ VOV con Price Tag. Por acá te contamos, Matcher, que Taylor Swift ya va a lanzar una nueva canción el día de mañana. Yo soy Jackson Isaac, estoy conectando contigo hasta las 7 de la noche del día de hoy para contarte por acá, Matcher, por si todavía no te enteras, que el día de mañana, viernes 5 de junio, se va a estrenar I Knew It, I Know You, una canción de Taylor Swift que sabemos va a formar parte del soundtrack de la película Toy Story 5, que recordemos, esta película se estrenará el próximo 18 de junio en cines. En la música ya la escuchamos, es Taylor Swift con la canción número 275 de The Fate of Ophelia. Lo escuchas en Edge 93.9 más Pop. ¡Conéctate!

Estás escuchando Match 93.9, más pop, conéctate, for the weekend, Daft Punk. Eso se llamó I Feel It Coming, y quiero contarte, Matcher, que esta Sabrina Carpenter se encuentra en medio del ojo del huracán. Yo soy Jackson Isaac, estoy conectando contigo hasta las 7 de la noche del día de hoy, y bueno, no sé si te habías enterado del chisme, Matcher, pero por acá te contamos, no te preocupes, porque Sabrina Carpenter, nuestra artista Match, dio de qué hablar al revelarse que este lunes consiguió una orden de alejamiento contra un hombre al que ella acusa de acosarla e intentar ingresar en su casa allá en la ciudad de Los Ángeles. Y según esto, Matcher, al menos ya tendría 4 incidentes en las que este muchacho en cuestión aparecería sin autorización en su domicilio durante las últimas semanas. Y en una de ellas, Matcher, intentando forzar la puerta de entrada. Y todo esto, Matcher, quedando grabado mediante cámaras de seguridad. Esperemos que todo esto se resuelva de la mejor manera. Se supone que ya tiene su orden de alejamiento y esperemos que nuestra queridísima Sabrina Carpenter se encuentre muy, muy bien. En la música, ya estamos escuchando a nuestra artista mágico con la canción número 277. Esto se llama Man Child y está sonando aquí en Match 93.9, más pop, conéctate. Son las 3:34.

0: Estás escuchando Match 93.9 más pop. 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Fue Vanessa Carlton, se llamó A Thousand Miles. Es la canción número 278 de esta tarde de jueves con sabor a viernes. Yo soy Jackson Isaac. Estoy conectando contigo hasta las 7 de la noche del día de hoy con sorpresas para ti, porque tenemos para ti un mini proyector que puedes disfrutar para esta justa mundialista, así que está increíble, Matcher. Quédate conmigo porque a las 3:49 te platico los detalles.
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Estás escuchando Match 93.9, más pop, conéctate a F-Jugue con Jamaican. Y hoy en Matcher queremos regalarte un mini proyector que está padrísimo, Matcher. Yo soy Jackson Isaac, estoy conectando contigo hasta las 7 de la noche del día de hoy. 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En la música yo te dejo con la canción número 280 a cargo de Dua Lipa. Lo que estás escuchando se llama Don't Start Now, aquí en Match 93.9, más pop, conéctate.

0: Estás escuchando Match 93.9, más pop, conéctate, fue Dua Lipa, se llamó Don't Start Now, la canción número 280 de esta tarde jueves, ya casi viernes. Yo soy Jackson Isaac, estoy conectando contigo hasta las 7 de la noche del día de hoy y te invito a que te quedes conectado, que en la siguiente hora te estamos platicando de un programa especial que tendremos para ti, de tu grupo de K-pop favorito.
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Estás escuchando Match 93.9 más pop. 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Fue Jason Derulo. Eso se llama One to One Me. Y hoy tendremos un programa especial de tu grupo de K-pop favorito para que no te lo pierdas por nada del mundo. Yo soy Jackson Isaac. Estoy conectando contigo hasta las 7 de la noche del día de hoy para contarte que ya está confirmadísimo, Matcher. Y es que el próximo viernes 12 de junio, de mañana en 8, vamos a tener un especial match padrísimo del grupo de K-pop BTS. Así que ve apartando la fecha porque a las 6 de la tarde vamos a tenerte datos bien interesantes y lo mejor de lo mejor de este grupo de K-pop que no hace nada más que seguir haciendo historia y seguir yéndole increíblemente bien. Así que aparta la fecha, próximo viernes 12 de junio, 6 de la tarde, por toda la cadena Match, este programa especial de BTS, a quienes, por cierto, ya escuchamos con la canción número 283, se llama Swim, sonando en Match 93.9, más pop, conéctate.

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1: Estás escuchando Match 93.9, más pop. Conéctate a FF Benson Boom. Se llamó Beautiful Things. Es la canción número 284 de esta tarde de jueves. Yo soy Jackson Isaac. Estoy conectando contigo hasta las 7 de la noche del día de hoy. Y a las 4:21, por acá platicamos cómo le va al señor Bruno Mars en las listas musicales.
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Estás escuchando Match 93.9 más pop. Conéctate, Ferriana. Eso se llamó Umbrella. Y hoy quiero contarte por acá, Matcher, que Bruno Mars se mantiene en el top 10 de las listas musicales. Yo soy Jackson Isaac. Estoy conectando contigo hasta las 7 de la noche del día de hoy para contarte que esta semana la canción I Just Might de Bruno Mars, este sencillo principal del álbum The Romantic, que fue el sencillo fue estrenado a inicios de este 2026. El álbum se lanzó hasta finales del de febrero 2026 y ahorita esta canción se queda en la posición número 8 en la lista Billboard Hot 100, siendo ya con esta 20 semanas que se mantiene en las primeras posiciones de esta lista y no parece irse todavía muy pronto. En la música ya te dejamos con esta canción, es la número 285 a cargo del señor Bruno Mars. Lo que estás escuchando se llama I Just Might y está sonando aquí en Natch 93.9 más pop. Conéctate, son las 4 con 22.

Estás escuchando Match 93.9, más pop, conéctate. Fue Justin Bieber, se llama Yummy. Y oye, por acá queremos contarte que este The Weeknd hace historia en YouTube. Yo soy Jackson Isaac, estoy conectando contigo hasta las 7 de la noche del día de hoy para platicar acerca de tus artistas Match favoritos y para contarte por acá que el video musical Save Your Tears del señor The Weeknd, uno de los más polémicos en su momento, porque recordemos, Matcher, que hizo polémica este video musical por la apariencia física del artista, porque muchos pensaban que se había sometido a cirugías estéticas que en realidad solamente fueron prostéticos para el video, y ya casi tiene más de, bueno, más bien tiene más de 2.155 millones de reproducciones a poco más de 5 años desde su lanzamiento en la plataforma de YouTube. Ya escuchamos esta canción, la número 287, Save Your Tears. Lo escuchas aquí en Match 93.9, más pop, conéctate.

0: Estás escuchando Match 93.9 más pop. Conéctate. Fue Green Day, se llamó Boulevard of Broken Dreams. Es la canción número 287 de esta tarde de jueves, ya casi viernes. Yo soy Jax Nisak, conectando contigo hasta las 7 de la noche del día de hoy. Y te invito a que te quedes conectado porque a las 4:45 por acá te estamos invitando a participar por esta exclusiva que tenemos para ti. Estamos buscando al más fan de One Direction para que se lance los conciertos de Zayn Malik y de Harry Styles. Así que recuerda, 4:45 platicamos detalles.
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estás escuchando Match 93.9 más pop, conéctate. Fue Tame Impala, eso se llamó Dracula. Y oye, Matcher, por acá estamos buscando al más fan o a la más fan de One Direction. Yo soy Jackson Isaac, estoy conectando contigo hasta las 7 de la noche del día de hoy con un montón de sorpresas para ti, porque recuerda que estamos en búsqueda del el fan más fan de One Direction, porque tenemos una promoción padrísima que no te puedes perder. 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Te dejo con la canción número 290 a cargo de Sabrina Carpenter, se llama Expreso, sonando aquí en Natch 93.9, más pop, conéctate.

0: Estás escuchando Match 93.9 más pop. Conéctate a F. Copley y a Mo Clocks, canción número 291 de esta tarde de jueves, ya casi viernes. Yo soy Jackson Isaac, estoy conectando contigo hasta las 7 de la noche del día de hoy con un montón de sorpresas para ti, porque en la siguiente hora, Matcher, muy atenta, muy atento, te voy a regalar un pase doble para que te vayas a Cinépolis. Entonces, quédate bien pendiente. En la siguiente hora te voy platicando detalles para participar, pero una vez te voy recomendando que vayas descargando tu aplicación de iHeartRadio si es que todavía no la tienes, porque la vas a necesitar.
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5: ¿Qué onda, Badger? Yo soy Jackson Isaac, feliz, contento de poder conectar contigo esta tarde de jueves, ya casi viernes. Te estoy acompañando hasta las 7 de la noche para platicar acerca de tus artistas match favoritos. En esta hora te voy a estar regalando un pase doble para que te lances a Cinépolis, para que por ahí tengas bien preparada tu aplicación de iHeartRadio, porque la vas a necesitar.

de la misma en plataformas de streaming digital, que por cierto ya estamos escuchando de fondo al trío de guerreras de esta película, son las chicas de Huntrix con la canción número 294, esto se llama Golden y lo estás escuchando aquí en Natch 93.9, más pop, conéctate, son las 5:06, yo soy Jackson Isaac, no le cambies.

Estás escuchando Match 93.9, más pop, conéctate, fue Disney, que esto se llamó Middle, y hoy quiero contarte que K-Pop Demon Hunters va a cumplir ya un año. Yo soy Jackson Isaac, estoy conectando contigo hasta las 7 de la noche del día de hoy para platicar acerca de tus artistas match favoritos y también para contarte por acá que pareciera mayor que pasó más tiempo debido al éxito y al fenómeno global que ha sido esta película K-Pop Demon Hunters, pero apenas este 20 de junio se va a cumplir un año desde el estreno.

0: Estás escuchando Match 93.9, más pop, conéctate. Fue Dua Lipa con Houdini. Es la canción número 295 de esta tarde, de jueves con sabor a viernes. Yo soy Jackson y está conectando contigo hasta las 7 de la noche. 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Porque en unos segundos más te estoy regalando un pase doble para que nos acompañes a Cinépolis.
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0: Oye, Matcher, es momento de regalarte otro pase doble para que nos acompañes al complejo de Cinépolis, El Prado. 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Así que descárgala ya, y bueno, este pase doble para que se vaya al complejo de Cinépolis, El Prado, va a ser para la primer persona que responda esta sencilla pregunta. 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Porque me tienes que mandar un Talkback, un audio en iHeartRadio. Haz de cuenta, lo que tienes que hacer es descargar tu aplicación. Vas a meterte a Match 939 Morelia. Vas a ver que por ahí hay un micrófono rojo. Le das clic ahí. De esa manera te puedes poner en contacto con nosotros, mandarnos audios de voz. Por ahí vas a participar. Y lo que tienes que respondernos es ¿De qué artista fue la película que recientemente se estrenó en cines, que fue todo un fenómeno global, una de las biopics de artistas más exitosas de todos los tiempos? Obviamente que ya sabes de quién se trata. Y la primera persona que me mande un Talkback a través de iHeartRadio con la respuesta de qué artista se trata, se lleva este pase doble para que se vaya al Cinépolis El Prado. Recuerda, es completamente gratis participar. Y lo único que tienes que hacer es mandarme un Talkback a través de iHeartRadio y decirme de qué artista fue esta película biopic, película biográfica muy exitosa que se estrenó hace un par de meses y que todavía se sigue hablando muchísimo de ella. Mándame un Talkback y tú sigue disfrutando de la mejor música en Match 93.9, y no se te olvide dejarnos tus datos, tu número de teléfono para ponernos en contacto.
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Estás escuchando Match 93.9, más pop, conéctate, Fair, Bruno Mars, esto se llama 24K Magic, y oye, Matcher, tú que mandaste tu audio a nuestro Talkback, tú que eres nuestro ganador, René, no sé si así te llames, pero así, así empieza tu correo electrónico, muchísimas felicidades, nosotros nos vamos a estar poniendo contacto contigo para que estés muy pendiente de tu correo, vamos a estarnos poniendo en contacto para que sepas cómo venir por tus accesos para que te lances al complejo de Cinépolis El Prado. Y tú que me estás escuchando, Matcher, si participaste, no te preocupes, porque vamos a seguir teniendo más sorpresas con nuestros amigos de Cinépolis. Y quiero platicarte algo bien interesante sobre nuestra artista match Olivia Dean, y es que acaba de ascender en Billboard. Esta semana su canción So Easy to Fall in Love logra ascender a la posición número 7 en la lista Billboard Hot 100, siendo ya 35 semanas, Matcher, que esta canción se mantiene en el top 10 de la lista, y ya la estamos escuchando, es la número 297, es Olivia Dean con So Easy to Fall in Love, lo escuchas en Match 93.9, más pop, conéctate.

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Conéctate. Fue Britney Spears. Esto se llamó Toxic. Y hoy en Matcher quiero invitarte que si todavía no lo haces, descargues iHeartRadio en este momento, right now. Yo soy Jackson Isaac. Estoy conectando contigo hasta las 7 de la noche del día de hoy. 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En la música te dejo con la canción número 299, Kendrick Lamar, sí, se llama Luther, en Match 93.9, más pop, conéctate.

0: Estás escuchando Match 93.9, más pop. Conéctate, FM. Dragon se llamó Believer. Es la canción número 300 de esta tarde de jueves, ya casi viernes. Yo soy Jackson Isaac. Estoy conectando contigo hasta las 7 de la noche del día de hoy con sorpresas. Y es que nosotros por acá tenemos un mini proyector Match padrísimo para que disfrutes a lo grande la justa mundialista. Así que si te interesa participar, quédate porque a las 5:45 te platico detalles.
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Fue Sara Larson, se llamó Midnight Sun. Y oye, quiero que participes por un mini proyector padrísimo para que disfrutes al máximo esta justa mundialista. Yo soy Jackson Isaac, estoy conectando contigo hasta las 7 de la noche del día de hoy para contarte por acá, Matcher, que aquí en Match FM la pasión por el fútbol soccer se vive mejor en grande y por eso queremos que disfrutes al máximo la fiesta del fútbol con un mini proyector Match. Participar es muy fácil, es completamente gratis y lo único que tienes que hacer es visitar nuestro Instagram oficial. 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En la música, yo te estoy dejando con la canción número 302. Es a cargo de Lola Young. Eso que estás escuchando se llama Messi. Y está sonando aquí en Match 93.9 más Pop. Conéctate. Son las 5:46.

0: Estás escuchando Match 93.9, más pop, conéctate a Justin Bieber, se llama Love Yourself. Es la canción número 303 de esta tarde de jueves, ya casi viernes. Soy Jackson Isaac, conectando contigo hasta las 7 de la noche y en tan solo 5 minutos iniciamos la hora de música continua.
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0: 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Por aquí te queremos hacer algunas recomendaciones, Bachelor. Vamos a estar recibiendo ropa limpia y en buenas condiciones, prendas aptas para un segundo uso y que puedan ponerse en venta, ropa para dama, caballero e infantil, ropa completamente seca, entregada únicamente en bolsas transparentes, y te pedimos de favor que evitemos ropa sucia o con mal olor, ropa rota, desgastada, ropa interior, ropa de cama, ya sea sábanas, cobijas o colchas, toallas, vestidos de novia, 15 años, primera comunión o bautizo, calzado, juguetes, ni peluche. Nada de eso, Matcher, solamente las primeras recomendaciones que te hicimos de favor, si fueras tan amable, porque recuerda que la constancia transforma, así que te invitamos a que hagas eco con nosotros, que por acá te es...
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